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1: 21 horas, 8 minutos.
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Seguime en las redes, recordá lqms.ok en Instagram también, estamos en Facebook, en TikTok, en X, por todos lados, comunicate por allí, bueno, programás tus canciones, haces sonar tu música de este otoño y también me contás desde dónde nos estás escuchando. Aquí está la colombiana Shakira, subí el volumen, vamos. Come on.

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1: 21 horas, 46 minutos.
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jardín con enanitos, uno de los temas clásicos ya por este otoño, Rose Oficial, lo que está sonando. Doy una vuelta por nuestras redes para saludar a Paola, a Laura también, que nos escuchan desde Dolores, Sandra también por allí, Dolores, departamento de Soriano, gracias por comunicarte. A Feli, Andrea y Gastón, desde Aceguá, departamento de Cerro Largo, bien al norte allá. Gracias a Aceguá, a todo el departamento, gracias por escucharnos a través de esta radio que tiene una potencia espectacular y que es la más escuchada.

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Qué placer para quien te habla, Robert, invitarte a que subas el volumen porque llega el momento de presentarte el elegido. Aquí está esta brasilera increíble, Anita, con la participación de la colombiana Shakira, Choca Choca. Es el tema más importante y, por supuesto, te invito aquí en tu radio para seguir disfrutando del otoño 26. Subí el volumen, te espero mañana. Vamos.

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Seguimos con buena música, seguimos compartiendo lo mejor aquí en la Trevimanía. Seguimos con vos. 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

Siguen y siguen llegando WhatsApp por acá. Me dicen, imponente, maestro, buenaza la música, espectacular la radio, abrazo grande. Ubaldo, te escucho desde Mercedes, departamento de Soriano, en la empresa Conaprole, trabajando en la noche, en la seguridad del amigo Ubaldo, así que un abrazo muy, pero muy grande para él. Gracias por estar con nosotros.

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Señoras y señores, amigos, amigas, ¿qué tal? ¿Cómo están? Bienvenidos. Buen viernes para todos. Comenzamos a vivir así Radio Energy. Excelente comienzo para todos ustedes, ¿sí? Qué tema que dejábamos atrás. Leo Isigleas les hace compañía. Jonah mezclando para todos ustedes. A subir la radio, mis amigos, porque el viernes continúa de esta manera.

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Y contame, ¿cómo la venís pasando? Nosotros al Rojo Vivo en esta edición de programa, así que, chicos, a comunicarse con nosotros, leolocutor.uy, es mi red social, ahí me pueden encontrar, pueden pedirme la canción que quieren, y directamente ya la marcamos para poder pasarla en nuestra playlist de la semana.

Por ahí nos pedían esta canción. Bueno, ya quedamos al día con esta solicitud. Vos podéis hacerlo también llamando aquí a la radio o WhatsApp de la emisora. Acordate que también la radio está en redes y nosotros también. Me buscás como leolocutor.uy en Instagram y ahí me encontrás. No perdemos el tiempo, vamos a continuar con más éxitos.

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Y así dejábamos atrás otro de tus temas predilectos, obviamente. ¿Por qué digo predilecto? Porque es uno de los solicitados aquí en Radio Energy. Mis amigos, a continuar con nosotros. Acuérdense que directamente estamos de lunes a viernes, 60 minutos aquí en tu radio, en este mismo horario, llevándote lo mejor de la música latina e inglés.

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Y esas canciones que van y vienen. Claro, por ahí vamos a algún recuerdo, algún tema de veranos o pasados, de primaveras pasadas, inviernos, otoños pasados. Pero también tenemos lo nuevo, lo que suena y lo que vos escuchás en el ranking de la radio. Así que chicos, todo lo tenés acá. De lunes a viernes a Radio Energy. Edición semanal en tu radio.

Y es tan sencillo comunicarse con nosotros, directamente lo hacen a través de mi red social de Instagram oficial, leolocutor.uy. Me piden el tema que quieren, lo ponemos en la playlist y durante la semana los complacemos. Acuérdense que estamos acá en tu radio, en este mismo horario y de lunes a viernes. Radio Energy, con Jonah mezclando para vos y Leo que te hace compañía.

Y de esta forma ha llegado el momento de cerrar la semana de Radio Energy. Leonardo Isleas te hizo compañía. Jonah estuvo en las mezclas, en nuestro operador, obviamente. Como siempre, mezclando la mejor música, ustedes del otro lado. Nosotros acá. El reencuentro el lunes en este mismo horario para comenzar una nueva semana de Radio Energy. Chicos, nos vamos con buena música y les deseamos a todos un excelente fin de semana.

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1: 5:00.
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Hola, ¿qué tal? Bienvenidos. Así comenzamos a vivir la última edición de la Semana de Sentimientos. Leonardo Iglesias es mi nombre, te voy a hacer compañía durante un lapso romántico aquí en tu radio, en la preferida por vos, en la que te brinda la música romántica, las baladas anglo-español, el recuerdo y lo más nuevo. Así nos metemos de lleno en esta edición de viernes de Sentimientos.

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Solicitudes tras solicitudes. Esto es Sentimientos, mis amigos. Estamos de lunes a viernes en este horario, en la radio más escuchada, en la que forma parte de tu familia. Leonardo Esgleas es quien les hace compañía y ustedes ya saben que pueden mandar su frase de amor, su poema, también la dedicación y el tema que quieren escuchar. Continuamos.

qué tema, qué balada, seguramente lo bailaste, porque todas estas canciones ya forman parte del baúl de los recuerdos y de sentimientos. Esos temas anglo-español que surgen en la década de los 80, 90, 2000 también forman parte del programa, este programa que te acompaña en la radio más escuchada, en la que vos elegís. Continuamos.

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1: 5:53.
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14: Hola, hola, ¿cómo les va? Bienvenidos. Así estamos comenzando el Revolution Top Classic. ¿Así estamos listos? ¿Sí, estamos listos? Por supuesto que estamos listos. Vamos a deleitarnos, señoras y señores, a partir de este momento, con la música que hizo historia. Clásicos de los 90, clásicos de los 80. Esto es Revolution Top Classic. Mi nombre es Caro Montalbano y este es el puesto número 20. Wanchung. Todos se divierten esta noche.
15: Puesto número 20.

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1: Puesto número 19, Two Live Crew, Misohogny.

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0: Canción del año 1988, ocupando el puesto número 18, UB40, Red Red Wine.
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0: En el puesto número 17 nos encontramos con una canción del año 1990. Ella es Lisa Stansfield, Alrededor del Mundo.

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1: Vamos ahora al puesto número 16 para encontrarnos con una canción del año 1984, Guam.

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1: 6:32.
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0: esta canción sonaba por el año 1990. Hoy, en nuestro Revolution Top Classic, está ocupando el puesto número 15. Ella es Mariah Carey. El amor lleva tiempo.
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0: ¿Qué canción esta, caramba? Puesto número 14. Para disfrutarla, para disfrutarla. Tiene una energía imperdible. Año 1985, Freddie Mercury.

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1: Puesto número 13, Maxi Priest, Close to You.

Puesto número 12. Ellos están ocupando el puesto número 12, canción del año 1988, Pet Shop Boys, Domino Dancing.

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1: 7:14.
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1: Momento del mimito, la caricia, la miradita picarona que invita, ¿por qué no? Hay miradas que invitan y hay miradas en respuesta a esa mirada que acceden. Y después, ¡ay, caramba! Puesto número 11, canción del año 1988, Cheap Trick.

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1: Canción del año 1988, ocupando el puesto número 9, Rick Astley, Together Forever.

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3: En el puesto número 8 nos encontramos con Sky Row, I Remember You.

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1: 7:55.
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1: 8 horas, 37 minutos.
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1: 8 horas, 58 minutos.
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1: Hace rato lo que grabamos acá.
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1: Vamos.

0: fans. Buenos días, queridos amigos y amigas, ¿cómo están? Bienvenidos, bienvenidas a un programa más de Casi 19 por Scorpio FM 89.7. ¿Cómo están todos? Feliz domingo, feliz día de las madres. Desde los estudios de Scorpio FM le mandamos el abrazo, un beso grande a todas las madres en su día. Está fresco, sí. Pero está lindo, ¿eh? Está lindo.
1: Carlitos, querido.
0: ¿Cómo están todos? ¿Cómo están todas?
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0: ¿Cómo están pasando en esta mañana tan pero tan fría? Ya vamos a ir al pronóstico del tiempo. ¿Qué nos dice este día Inumed? ¿Y qué se espera para los próximos días? La música de Lucía Aramburu haciendo un hermoso tema
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0: junto a Gerdo Nieto, Me Levanté. La música de Carlos Malo pasaba junto a Jorge Rojas para bailar la polca.
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0: y el señor, los señores mejor dicho, en este caso Diango junto a Lucas Zugo. Está sonando de fondo.
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0: Mientras compartimos mate de por medio.
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0: Las líneas ya están habilitadas para que ustedes se comunique.
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0: A través del WhatsApp de la radio ya te podés comunicar con nosotros. A través de las redes también de Calle 19 Dolores. En Instagram, en Facebook. Se agradece si entras y nos seguís, obviamente. 097-387-812 la comunicación a través del WhatsApp. 097-387-812 el WhatsApp de aquí de la radio para que te comuniques. Nos haga llegar ese mensajito para mamá.
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0: En un ratito nomás vamos a tener el sorteo
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0: que tiene Varina Prestes
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0: Para las madres. Muchos, pero muchos lo que se notaron. Le recordamos a la audiencia que era a través de lo que es las redes sociales.
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0: Y la verdad que fueron un montón, ¿eh?
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0: El saludito también para Ailén, para Roxana, para Gustavo, que ayer anduvimos por Nueva Palmira con Sam.

lo que marca la temperatura en este momento aquí en Dolores son 7 grados. La máxima para hoy rondaría los 15 grados. Después de tanto tiempo, 78% la humedad. El viento que sopla a 12 kilómetros en la hora y la presión a nivel del mar es de 1023.

se pone bravo el viento, dijo, Se pone bravo el viento, y la verdad que sí, Y uno que jodidazo, che. Uno que jodido, ni te cuento, Un beso grande para mi viejita, para Luz Marina Muela. Para toda la familia que dice presente como cada domingo. Un beso grande también para las tías, para mi hermana. Ayer estuvimos compartiendo cumpleaños de Julián. Y nuevamente vaya el saludito grande, grande para todas las madres en su día. Queremos ver los regalos. Sí. Yo lo debo. Pero bueno, está. Queremos chusmear.

0: Estamos escuchando a Candu Domínguez junto a Mex en el programa Sesión de Esto es Fa.
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0: Artista argentina que ya hace rato que andaba merodeando entre las redes. Y bueno, se le dio. Canta impresionante, ¿eh?

Sesión en vivo, esto es Fa. Pasaba Candu Domínguez. Hermosa voz. Las 9 de la mañana con 19 minutos. En este domingo 10 de mayo del 2026. Estamos haciendo radio, estamos haciendo casi 19 hasta las 12 del mediodía.

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0: 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Anita, que se suma a nuestro programa,
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0: Después de la pausa de la radio se vienen algunos mensajitos que van llegando.
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1: 9:32.
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0: La música de Nahuel Brinzi haciendo Ella. Para todas las madres en su día.
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0: Pasaba Carlos Rivera haciendo Eres tú, también dedicado para todas las madres.
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0: Nuestro amigo Carlos nos dice buenos días, feliz domingo para todos y feliz día para todas las madres. Muy lindo programa y ojalá siga por muchos años más. El abrazo grande para Carlos en este día, en este domingo. Muchísimas gracias por comunicarte con nosotros, Carlos.
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0: En un ratito se viene el temita solicitado por Carlos, entonces de Levantando Polvadera. También por aquí saludamos a Sonia. Buenos días, Sonia, ¿cómo estás? Feliz día para ti y para todas las madres.

Vamos a ver si está despierta, si ya está levantada la señora Vanina Prestes. No se me olvide el sorteo, no se me olvide. 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

0: Las 9 de la mañana con 52 minutos. Seguimos en este especial de Día de la Madre, compartiendo solo hermosas canciones para ellas.
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0: Las 10 de la mañana con 8 minutos, seguimos con toda la música en este domingo. Día de la madre, qué lindo que está la mañana, che, qué lindo que está la mañana. Nos marca 9 grados en este momento aquí en Dolores. Ahora cambió un poquito, ahora subió la temperatura a la máxima para hoy. Hoy que estábamos anunciando en la primera hora que íbamos a tener una máxima de 14 grados. Bueno, ahora subió a 18 la máxima para hoy, ¿eh? Y todo eso porque es el Día de la Madre. ¿Qué más querés, eh? Hermoso día para pasarlo con la mami.
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0: Te cuento que para mañana lunes se prevé una mínima de 7 grados y una máxima que rondaría los 18 grados.

a la audiencia comunicarles que se vienen algunas cositas. Estamos tratando para el mes de julio traer algunas ideas. RG Producciones, junto a más personas, por supuesto, estamos planeando algunas cositas, así que vamos a ver si se concretan. Así que atenti a la audiencia, que está ahí escuchando siempre. Se vienen cositas, ¿eh?

La comunicación a través de lo que son las páginas de Calle 19 Dolores en Instagram y Facebook. Ahí buscanos, seguinos, dale que te seguimos. Seguimos sumando amigos y amigas a través de las redes.

¿Cómo está la audiencia por ahí? ¿Cómo están todos pasando en este Día de la Madre? ¿Cómo están? ¿Alguno que se van levantando recién?

0: La música del Baiano haciendo unos enganchaditos en vivo.
1: Felices.
0: Este domingo 10 de mayo.

Empezamos a saludar a la gente que se va sumando a través del video en vivo de las redes sociales. El abrazo grande para todos los que están ahí, Gracias por el apoyo también a muchos amigos. El amigo Johnny desde Tacuarembó. El amigo Juliano desde Brasil. Ahí en la frontera. Y la gente de Fragmentos, Víctor Castillo, la dupla internacional. Abrazo grande, grande para cada uno de ustedes que siempre nos dan para adelante. Bueno,

097-387-812, la comunicación a través del WhatsApp de la radio. Y como les decíamos, se vienen cositas de la mano de RG Producciones. Estamos intentando para el mes de julio intentar hacer algo, así que a estar atenti de toda la audiencia, a los seguidores de las redes. Ojo, se vienen cositas. El señor Gustavo de León, buenos días. ¿Qué se cuenta por ahí? ¿Qué se cuenta? La gente de Rizo dice presente.

0: Los enganchaditos del Baiano. En Paysandú, por supuesto. Él lo dice. Y así lo vivieron, ahí en Paysandú. Las 10 de la mañana con 22 minutos. Seguimos haciendo calle 19 por Scorpio FM 89.7.
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0: Saludamos a Mónica en esta mañana.
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0: Buenos días, Mónica.

0: Te despertó Freventos. Ya mandé saluditos ahí. ¿Qué pasó? Recién nos estamos levantando, che.
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0: ¿Qué pasó? ¿Qué pasó con la gente de Freventos, eh?
1: Oh,
0: hubo fiesta anoche, ¿qué pasó?
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0: ¿Qué pasó con la dupla internacional?

No tenemos información de si la feria que se iba a hacer ayer se hace hoy. Dime si la orilla de tu boca se quedó. O cuándo, para qué día pasó, mejor dicho. Así que si alguien nos está escuchando por ahí, nos puede informar. Porque no nos llegó la info.

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0: RG Producciones, que se vienen con cositas, ¿eh? Se vienen cosas, se vienen cosas. Se están preparando, se están preparando.
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0: La estamos cocinando recién. 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Hacemos la pausa de la radio, ya venimos. Rápido, rápido.
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3: 10 horas, 30 minutos.
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0: De a poquito vamos cerrando esta segunda hora de Calle 19. Hasta las 12 del mediodía somos tu compañía. La música de Fede Rojas, Aterrizo en tu cuerpo material 2026. Y llega desde Paysandú la heroica haciendo rosas. En su nuevo material también. Hace poquito salió. Hace unos días.
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0: Material 2026. La heroica haciendo rosas.

quizás. La Heroica haciendo Rosas, lo nuevo 2026. Seguimos compartiendo música de este año. Ya tenemos la ganadora del sorteo de Day Day. Bye, Vanina Prestes.

La ganadora del sorteo de D&D es Silvina Bautes. Silvina Bautes se lleva el premio por el día.

0: Silvina Bautes, la ganadora del premio de D&D by Vanina Prestes.
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0: Felicidades.

Nico Conca siendo apasionado por ti. 2026. El abrazo grande para el señor Hugo Astol. Buenos días, saludo para todas las madres. Gracias. Eternamente gracias, señor.

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6: Mandale cumbia para levantar.

sigue la cumbia, que sigue la cumbia en esta mañana. Saludamos a Cecilia, un abrazo grande para ella. A todas las mamás en su día, feliz día. Gracias Cecilia por acompañarnos en esta mañana nuevamente.

0: 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Reiteramos que la ganadora fue Silvina Bautes. Silvina Bautes, la ganadora de el premio de Deide Valvarina Prestes. Buenos días al señor Satur. Buenos días, buenos días. Algo de Cumbia Club puede ser, sí. ¿Por qué no? ¿Por qué no? Capaz que algo encontramos por ahí. Capaz, no sé. Vamos a ver, vamos a ver.
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0: Una de las mejores voces de Argentina. Y mire que hay cantantes, hay solistas.

El saludito para Graciela en esta mañana. Muchísimas gracias por acompañarnos. Gracias, Graciela, gracias por estar ahí con nosotros, por acompañarnos.

0: 23 minutos pasan ya de las 11 de la mañana. La dupla internacional estaba solicitando un temita por ahí. A ver, ¿cuál era? A ver, ¿era ese que estaba ahí? Dígalo nomás.
1: ¡Leiva!
0: La gente de Perú, Grupo 5, Ángela Leiva, María José, Víctor Castillo, bailan el 2 y 1.

0: Así pasa la música del Grupo 5. Ángela Leiva en esta mañana.
1: Señoras y señores, desde Argentina, una bulla para Ángela.
0: Una bulla, una bulla. Seguimos con la música. Nos venimos para el Uruguay.
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0: Los del momento. La

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1: Últimos minutos de este programa de domingo. 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

0: El saludito grande para la gente de Mercedes. María Alejandra dice presente.
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0: Yamila, buenos días.
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0: Presente también la gente de Mercedes.
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0: En este domingo. Madrugaron bastante.

0: rápidamente nos vamos a ir a uno de los solistas que se viene con todo. Su nombre es Gabriel de la Rosa.
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0: Se vienen, ¿eh? Recuerden este nombre, Gabriel de la Rosa.
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0: Nos vamos a otro temita más para que vayas despidiéndonos.
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0: Nosotros nos vamos despidiendo de a poquito.
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0: El abrazo grande para cada uno de ustedes. Feliz día nuevamente para todas las madres.
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0: A las futuras madres. Feliz día también.
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0: Que pasen súper bien, a cuidarse muchísimo. Nos encontramos el próximo domingo. Eternamente agradecidos porque nos acompañan cada domingo. Recién vamos 3 meses, ¿eh? Recién. Pero la verdad que nos han inundado de mensajes. Vamos por más. Abrazo grande para cada uno de ustedes. Nos despedimos. Será hasta el próximo domingo. Que pasen súper, pero súper bien. A cuidarse mucho, ¿eh? Chau.

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1: 11 horas, 59 minutos.
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17: Hola, hola, ¿cómo les va? Bienvenidos. Así estamos comenzando el Revolution Top Classic. ¿Así estamos listos? ¿Sí, estamos listos? Por supuesto que estamos listos. Vamos a deleitarnos, señoras y señores, a partir de este momento, con la música que hizo historia. Clásicos de los 90, clásicos de los 80. Esto es Revolution Top Classic. Mi nombre es Caro Montalbano y este es el puesto número 20. Wanchung. Todos se divierten esta noche.
18: Puesto número 20.

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2: Puesto número 19. Two Live Crew. 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

0: Canción del año 1988, ocupando el puesto número 18, UB40, Red Red Wine.
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0: En el puesto número 17 nos encontramos con una canción del año 1990. Ella es Lisa Stansfield, Alrededor del Mundo.

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2: Vamos ahora al puesto número 16 para encontrarnos con una canción del año 1984, Guam.

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1: 12 horas, 38 minutos.
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0: Esta canción sonaba por el año 1990. Hoy, en nuestro Revolution Top Classic, está ocupando el puesto número 15. Ella es Mariah Carey. El amor lleva tiempo.
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0: ¿Qué canción esta, caramba? Puesto número 14. Para disfrutarla. Tiene una energía imperdible. Año 1985, Freddie Mercury.

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2: 13 horas, 2 minutos.
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1: Puesto número 13. Maxi Priest. Close to You.

Puesto número 12. Ellos están ocupando el puesto número 12, canción del año 1988, Pet Shop Boys, Domino Dancing.

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1: 13 horas, 35 minutos.
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1: Momento del mimito, la caricia, la miradita picarona que invita, ¿por qué no? Hay miradas que invitan y hay miradas en respuesta a esa mirada que acceden. Y después, ¡ay, caramba! Puesto número 11, canción del año 1988, Cheap Trick, The Frame.

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1: Canción del año 1988, ocupando el puesto número 9, Rick Astley, Together Forever.

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4: En el puesto número 8 nos encontramos con Sky Row. I Remember You.

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1: Bienvenidos al chart durante 3 horas y los 20 éxitos más rankeados por este lado del mundo. Soy Ulises Chequi, prepárate porque arrancamos tu countdown.
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1: En el puesto 20, J Balvin, Bizarrap y la Music Session. 62-66. Aquí están las 20 mejores. Así arranca el top de las 20 más escuchadas.

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1: Puesto 19 para Hit Don't Lie. Esta versión para el aniversario de Spotify. Versión en vivo, Ed Sheeran, Shakira y Belle.

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1: 14 horas, 30 minutos.
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Puesto número 18. En el casillero 18 encontramos a Miranda y Santiago motorizado para Extraño. Avanza 1.

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1: Obion the Drums, Quevedo y BL de vuelta para Yo y Tú. Puesto número 17.

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1: 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Puesto número 16.
2: Rose, Abel Pintos. Esperando por ti en el puesto número 16, seguimos escalando posiciones hasta llegar al tope máximo, el número 1 en el Top 20 semanal.

0: 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Puesto número 14.
1: No tiene sentido, BL, solo esta vez. Están un montón de puestos BL haciendo duetos y demás.

0: Puesto número 8.
1: Casillero 8, increíble, avanzando 8 lugares. Se metió en las 8 mejores. Jan Lucas, Fede Vigevane y...

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1: Sebastián Travelinda, Lucho Arca, Gente de Zona, Canción para regresar en el puesto número 7. Se queda igual que la semana anterior en el mismo puesto.
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1: María Becerra, Jay Wheeler y X-Cross Romántica, puesto número 5. Abrimos así el Top 5 de la semana.

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1: Bueno, hasta la semana anterior, número 1, pero duró poquito, una semana. Ryan Castro, Capo y Gangsta para la Villa, puesto 3 de 7-2.

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1: Este es el Top 20 semanal, el listado de los 20 éxitos mejores ubicados por este lado del mundo. Soy Ulises. Prepárense porque se viene el puesto número 1.
0: Puesto número 1.
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1: Siempre que ingresa una canción de Tini,
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1: dura muy poquito entre las 19 mejores, porque logra meterse en el puesto número 1 rápidamente. 36 vidas, el nuevo 1 del top. Chau, hasta la próxima semana.

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2: 17 horas, 6 minutos.
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¿Qué tal, amigas y amigos? Muy buenas tardes a todos y bienvenidos. El placer, el gusto enorme de reencontrar nuevamente junto a todos ustedes aquí en el aire de tu radio. Cuando pasan 24 minutitos de las 17 horas, arrancamos a partir de momento la mayor selección musical, la mejor de todos los tiempos. Como siempre decimos, para vos, donde quiera que estés, donde quiera que andes, donde quiera que te encuentres, somos tu compañía de aquí en más hasta minutos después de las 20 horas en el aire de banda de frecuencia modulada 89.7, Scorpio FM, la radio buenísima para tus sentidos. ¿Dónde estamos? Transmitiendo aquí perfectamente instalados en los estudios, ubicados en Asensio 1695, esquina Juster. A través del éter de la música tropical vamos y venimos a través de los años, de los momentos, de las vivencias, de las épocas y de todo lo que te puedas imaginar en esa línea imaginaria que trazamos todos los fines de semana, domingos a la tarde, en vivo por y para vos. Vamos y venimos en el andén, en esa línea imaginaria, en ese túnel del tiempo, donde te llevamos, te traemos

0: ese ir y venir de la buena música tropical. Obviamente, y como no podía ser de otra manera, nuestro programa que hemos denominado en llamar Retro María Tropical. Ya en el aire junto a vos en este domingo 10 de mayo, temporada otoño 2026. Estamos en la radio buenísima para tus sentidos, iniciando un fin de semana más con nuestro programa. Así que contentos, alegres, deseosos de brindarte y de llevarte lo mejor a cada rinconcito, nuestra querida ciudad de Dolores, todos los barrios, todos que andan por ahí, donde nos dejan entrar en cada rinconcito del departamento, de las zonas aledañas, de todo mi querido paisito, de todo mi querido Mercosur, todo el querido planeta Tierra. Llegamos con Retromanía Tropical a través de las radios, obviamente, que toman nuestra señal en vivo cada fin de semana, que las vamos a estar nombrando en instantes nada más, a las cuales agradecemos enormemente. Amigas y amigos, damas y caballeros, charlando por y para vos, se puede estar en el aire, conducción y operación del programa. ¿Quién te habla? Un servidor, Sebastián El Chula Silva. Estamos acá iniciando lo mejor para vos en este día especial, Día de la Madre, donde saludamos a todos, ¿eh?
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0: Domingo 10 de mayo, amigas y amigos, en este día especial vamos a tener regalos. Obviamente vamos a tener un regalo, un regalo solo vamos a tener hoy, pero un regalo de aquellos. Así que en un ratito vamos a arrancar a jugar, a participar en acertijo muy fácil que tenemos para que te lleves el regalo en este 10 de mayo, temporada otoño 2026. La mesa está servida, la tarde está ideal para disfrutar de buenas canciones, de buena música.
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0: Para que estés en la compañía de la radio, de nuestro programa. Porque siempre, siempre seguimos con vos, obviamente, cada fin de semana. Con lo mejor y la mayor selección musical tropical de todos los tiempos. Hoy con un condimento especial. Hoy va a estar dedicado el 80-90% del programa a lo que es o a lo que fue, reviviendo, rememorando, como lo quieras llamar, la época del pop latino del año, de la década del 2000. ¿Qué temas que tenemos? Este es uno de ellos que está anda por ahí, ¿no? Con el que iniciamos, en la voz de Jorge Peña, con este Revienta la Noche en ritmo de plena con mucha fuerza. Hoy programa, obviamente que va a estar lo nuevo, vamos a ir presentando mucha música nueva también, de todo, la amplia musicoteca, la boutique musical de los fines de semana, como le dice Retromanía, amigas y amigos. Gracias a la gente que nos dice que espera el programa todos los días, espera el fin de semana, muy amables a todos de corazón, ¿eh?
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0: Muy amables, el cariño para todos, gracias. Hoy una nueva firma comercial que va a arrancar con nosotros, que inicia con espacio exclusivo, al cual les agradecemos el apoyo y la confianza. Ya la vamos a estar nombrando porque sabemos que andan en la sintonía en un ratito, dale. Así que el agradecimiento para todos. Bienvenidos, ya en el aire para vos, dedicado al pop latino. Ahí está nuestras redes sociales, se podéis ir y visitarlas. En Facebook estamos como Chula Silva. En Instagram estamos como Retromanía 15, el 15 con el número. ¿Y sabes qué? Ya te lo adelanto. Está la consigna publicada en las redes sociales de lo que te vas a llevar y lo que tenés que responder. Ahí está toda la temática, ya lo sabes. Productos de las firmas comerciales en un ratito. Los locutores que están a full también. Bloques exclusivos. Hoy, parte del programa dedicado al pop latino década del 2000, amigas y amigos. Y ya te adelanto, ¿sabés lo que tenemos para regalarte? 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
0: espectacular.
1: ¡Opa!
0: Esto es Retromanía Tropical, amigas y amigos. Lo distinto cada fin de semana, domingos a la tarde, en vivo por y para vos. Jorge Peña, revienta la noche en el arranque, en el comienzo. Hoy dedicado al pop latino de la década del 2000. ¿Y cuántos recuerdos le va a traer a mucho el programa del día de hoy, por llamarlo de alguna manera, no? ¿Cuántos recuerdos? No, oh, imponente. Qué bárbaro, ¿eh? Más que nada la época que hacíamos TNT, la bomba tropical. ¿Se acuerdan? Aquí en la misma casa, aquí donde estamos. Nos retrotraemos a esas épocas, a esos años. Por eso, en el 2003. Y arrancamos. Estaban los Bate que Bate. ¿Te acordás?
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0: La voz del gran Claudio de la Fuente. Bate que Bate, si habrá sonado esto. ¿Te acordás? Me maltrata. Bienvenidos. Esto es Retromanía, dale.

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¿Qué recuerdas, amigas y amigos? Venimos en esta tarde, siempre seguimos con vos a través del éter de la música tropical. Bueno, qué arranque, qué comienzo. Yo les dije, damas y caballeros, adelantando en redes sociales, en estados de WhatsApp, etcétera, lo que se venía para este fin de semana. Esta edición, por llamarlo así, dedicado parte del programa a lo que es los éxitos, donde nos retrotraemos, revivimos los éxitos justamente de la época del 2000, el pop latino, llamado en ese entonces, donde tuvimos la posibilidad de presentar tantos éxitos, tantas canciones en aquellos años, como este y muchos más. Vamos a tratar de hacer eso, de revivir esa época en el programa del día de hoy, no dejando obviamente un recuerdo más viejito, como solemos hacer cada fin de semana, y presentar lo nuevo, ¿no? La música de los de Rebote, la voz de Pablo César, el tema Pum para Arriba, si habrá sonado esto. Los de Rebote en la tarde de Retro Manía Tropical. Bueno, ¿cómo va? ¿Cómo estamos en la tarde? ¿Cómo está Dolores Uruguay y el mundo? Están a pleno, están a full por ahí, amigas y amigos. Qué lindo, con ritmo, con sabor en esta tarde fresca, pero le ponemos todo el calor y la música tropical. Esa, las manos arriba, como dice. Que arranque, que comienzo. Sí, estamos a pleno para vos. Ya le hicimos la consigna. Ay, la consigna del día de hoy. Te ganás, te podés ganar el postre. Ya la digo. Dale, ya arrancamos. Vale. 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Es impecable, impresionante. Vamos a tratar de que todos tengan la posibilidad de ganárselo, ¿no? El quien se lo gane me tiene que enviar la palabra OK cuando hagamos el sorteo antes de terminar el programa. Y tienen que pasar, después que hagamos el sorteo, después de las 20 horas, por el Carrito Lorena ahí en Varela, justamente Casito Más Gómez, porque el postre ya lo tiene pronto. Ya lo tiene hecho, obviamente, para el ganador o ganadora.

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0: Imponente. Venimos con firmas comerciales, amigas y amigos. Arrancamos a vender, ¿te parece?

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1: 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Muchas gracias. Arriba, vamos.

0: 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Gracias. ¡Arriba!
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0: 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Arriba, vamos.
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0: 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Gracias por la preferencia. Saludos para todos por ahí.
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0: 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Que también nos acompaña cada fin de semana. ¡Vamos! ¡Gracias! ¡Arriba!

0: Ahora sí le damos la bienvenida a una firma que confía
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0: en nuestro programa.
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0: la bienvenida, gracias por integrarse a la familia de Ritmomanía Tropical y así apoyarnos cada fin de semana. 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

0: Seguimos con música, seguimos con sabor, seguimos con todo el calor y el color.
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0: Llega Chocolate, la banda que le pone toda la dulzura. Chocolate, loca.
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Hola, ¿qué tal, amigos? Les habla Jesse Prieto. Y bueno, era para mandarle un saludo a toda la audiencia de Retromanía Tropical, quien conduce Sebastián Chola Silva, tremendo conductor. Y bueno, el saludo para toda la gente y ojalá que nos veamos prontito. Un beso grande.

Bien, amigas, amigos, continuamos con vos. Dos minutitos para llegar a las 18 horas. Arrancamos con la consigna, arrancan a jugar, ¿eh? Ya saben los teléfonos aquí, el tradicional de la radio. Ya lo conocés, el 097, ya lo habilitamos. Dale, 097-387-812. 097-387-812. Reclamás el tema que quieras escucharlo, saludos que quieras enviar. Y con gusto, como siempre, los estaremos complaciendo. Al igual que el teléfono de la producción, anótalo por ahí, porque cuando arranquemos a jugar te va a servir también. Porque tenés doble chance si envías tu respuesta con lo que preguntemos en ahora en segundos. Te va a servir también mensaje de texto, WhatsApp, audio, todo suma. Dale, todo sirve. 098-570-978. Anótalo, dale. 098-570-978. Ahí está todo publicado en el Facebook y en el Instagram. Dale. Instagram Retromanía 15. Ahí está. La doy. Hace un ratito lo publicamos a eso, ¿eh? Antes de largar la consigna aquí al aire, la gente de la internet, Retromanía 15 en Instagram, dale. Ahí está el juego publicado, la consigna. 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El saludo grande para el amigo Mauro y toda su familia por ahí. Gracias. Arriba, vamos. 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Nos íbamos al año 1990 para el sello Sondor. La gran y legendaria Eduardo Rivero y su Caribe con K. Él es el zorzal que canta. Él es el ruiseñor. Zesti Sabor Prieto. La placa Amos del Futuro. Con el saludito incluido, lo compartíamos con ustedes. El tema Fantasma.

Arrancamos a jugar por el postre. 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Te obsequio un exquisito postre en el día de hoy. Presta atención, el acertijo lo podés consultar. La idea es jugar que todos participen. Es muy fácil.

0: Habilitamos los teléfonos y la consigna es el acertijo. Una mano, presta atención, una mano tiene cinco dedos, obviamente, ¿no? Cuatro manos, ¿cuántos dedos son? Una mano tiene cinco dedos, entonces cuatro manos, ¿cuántos dedos son? Arrancamos a jugar, amigas y amigos. 097-387-812. 098-570-978.
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0: Una mano tiene cinco dedos, cuatro manos. ¿Cuántos dedos son? Es muy fácil. Respuesta correcta. Últimos cuatro de la cédula y nombre de quien envía el mensaje. Todos los datos precisamos. ¡Dale! ¡Ya! Te llevas el postre de el carrito Lorena, que ya está pronto. Quien lo gane lo va a levantar después del programa, después que hagamos el sorteo, al toque.

Los amigos de Grupo Eléctrico hoy van a estar con su presentando su blog exclusivo, a los cuales mandamos el saludo, ¿eh? Saludos para el amigo Jorge, toda la gente por ahí, gracias por las palabras, Jorge, ¿eh? Grupo Eléctrico en un ratito con su espacio exclusivo. Para que le prestes atención y veas todo lo que te ofrecen. ¡Imponente! ¿A qué año nos vamos? ¿Al 2004? ¿Te parece o 2003?

lindas canciones, qué linda música por hoy. Capaz que no se escucha mucho, ¿no? De eso se trata Retromanía cada fin de semana. La música de Enigma. Hoy le vamos a dedicar el 80%, parte del programa, al Paulatino del 2000. Imperdible, Enigma. ¿Te acordás? Lo presentamos en aquellos años. Cumbia Nena, Enigma.

sonaron muchísimo en Ritmo de Plena, ellos, los chicos de Géminis, con este demonio de mujer allá por el año 2003. Amigas y amigos, nos retrotraíamos en el tiempo, década del 2000 justamente, como les mencionaba, en el arranque del programa del día de hoy. Bueno, ¿cómo va? ¿Cómo estamos en la tarde? Ya estamos recibiendo mucha mensajería. Hoy te podés ganar el postre exquisito, donde está publicado en las redes sociales del programa, donde podés participar. Ahí tenés la consigna y toda la temática para... Justamente para que participes en Instagram a través de Retromanía 15, el 15 con el número, y en Facebook como Chela Silva. Y después los teléfonos 097-387-812, de aquí de la radio. Y el de la producción, tenés doble chance si me das a los números 098-570-978. Mensaje de texto, el común, WhatsApp, audio.

0-7 en hachazo. Vamos a seguir diciendo lo que estamos preguntando. Muy fácil el día de hoy. El acertijo: una mano tiene 5 dedos. Cuatro manos, ¿cuántos dedos son? Esa es la consigna. Facilísimo. Si alguien se equivoca, le digo que está mal, ¿no? A que esté bien, le digo correcto. Una mano tiene 5 dedos. Cuatro manos, ¿cuántos dedos son? Saludos a la radio que toma nuestra señal cada fin de semana, amigas y amigos. Radio Charrúa, ahí en Estados Unidos. De la mano del amigo Nando, al cual le mandamos el cariño grande. Muchas gracias por la puesta en el aire. Radio Charrúa. Toda la gente de Estados Unidos, uruguayos que andan todos. Los latinos que son un radio escuchas de Radio Charrúa ahí en Estados Unidos. El cariño grande. Muchas gracias. El amigo Nando. Saludos para la gente del norte desde Artigas. Ahí está mi amigo Roberto Martini. Estamos sonando fuerte y claro a través de Aries FM 92.1 y a través de Artigas FM para todo Artigas, Uruguay y el mundo. Gracias Roberto, hermano, como cada fin de semana. Sonando fuerte y claro para esa hermosa gente del norte del país. Dale. Roberto y toda su gente, un cariño grande. Vamos a Paso Carrasco, Canelones, Uruguay. Ahí está la 106.3 Eclipse FM. Saludos para el amigo Alexis. Se puede estar en el aire también sonando fuerte y claro para la gente de esos lados y del mundo. Eclipse FM 106.3. Gracias. ¿Cómo está la gente de Posadas Radio? Ahí en la provincia de Misiones, Argentina. Saludos para el amigo Ricardito Vera, ¿eh? Un cariño grande puesta en el aire también. Muchas gracias, Ricardo, desde Misiones, Argentina, tomando nuestra señal cada fin de semana. Muy amable. Abrazo grande, vamos.

Ahí saludamos entonces a todas las radios, se quedó nuestra señal cada fin de semana. Muchísimas gracias, muy amables, por dejarnos entrar en cada medio aquí en Uruguay y en el exterior también. Para toda esa gente linda que anda por ahí disfrutando del programa fin de semana tras fin de semana. Demonio de Mujer, Géminis, en un ratito vienen unos locutores con todas las firmas comerciales. Tenemos el bloque exclusivo de Grupo Eléctrico. Tenemos el bloque exclusivo del Bailantazo Tropical. Vamos a ver si nos da el tiempo hoy de Wow Wow Hotel Canino Campestre. Porque estamos con la época del Pop Latino 2000. Demonio Mujer, Géminis. Estamos con regalos, consigna. Hoy se va un postre, un exquisito, exquisito postre. Gentileza del carrito Lorena ahí en Varela, Casito Más Gómez. Hola, buenas tardes, ¿cómo estás? Excelente el programa. La respuesta correcta y exacta es muy bien. Juancito contesta correctamente. Juancito, que ya se ha anotado. Muy bien. Hola, Chola, dice Silvia. Muy buen programa, Silvia. Contestaste correctamente. Muchísimas gracias. Muy amable.

Hundidos, Jeje dice, soy Nati, saludos. No es la respuesta correcta, Nati. Por las dudas, si querés, podés participar nuevamente, ¿eh? Tenéis más posibilidades.

0: Estamos en la tarde de Dolores Uruguay. Retromanía.
1: Y bueno,
0: llega la música de la carismática generación bolichera en aquel entonces, seguramente año 2003.
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0: El tema se titula Carita de Ángel. ¡Tajibí!

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0: Bien, amigas y amigos, seguimos como a través del éter de la música tropical. 30 minutos pasan de las 18 horas. ¿Cómo venimos en esta tarde dedicada al pop latino, década del 2000? ¡Qué timones! Mucha gente me dice, ¡qué timones, chola! Bueno, muchas gracias. De eso se trata cada fin de semana, Retromanía Tropical. Amigas y amigos, a través del éter siempre seguimos con vos, marcando presencia los domingos a la tarde en vivo. Con buena música, con buenas canciones, firmas comerciales y todo lo que te ofrece nuestro programa cada fin de semana. Muchas gracias a la audiencia, a todos que andan por ahí. ¡Cumbia! ¡Nietos! ¡Menina Caracol! Nos retrotraemos al año 2002. Estamos en el 2002 con los Nietos del Futuro. Antes, los nominados. La voz de Osvaldo con el tema Daniela. ¡Qué ritmo! ¡Plena de la pura! Y ahora, Nietos.
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0: Con esta Menina Caracol.
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0: 097-387-812.
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0: La voz de Gabriel, el Trivi Ramírez. Menina Caracol. 097-387-812 y 098-570-978. Estamos con la consigna, dale, que estamos a full. Una mano tiene cinco dedos, cuatro manos, ¿cuántos dedos son? Te podés ganar un postre exquisito, gentiliza de El Carrito de Lorena, ahí en Varela, Casi Tomás Gómez. Las más ricas tortas fritas están en este momento, dale, acércate, Varela, Casi Tomás Gómez, calentitas, palmate, va café. Acércate ahora ya.
1: Mira.
0: Una mano tiene cinco dedos, cuatro manos, ¿cuántos dedos son? Ya venimos con uno de los locutores, con las firmas comerciales. Venimos con el espacio exclusivo de Grupo

0: Seguimos con música, amigas y amigos. ¿Se te parece? ¿Nos quedamos en el 2002? ¿El 2002? ¿Parece o no? ¿Qué decís?
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0: Pero hay tanta música. Vamos a hacer más ediciones. Esta es el volumen 1 de este 2026. Reviviendo el paulatino década del 2000. Tanta música, amigas y amigos.

amigas, amigos, para el Sixo Sondor, desembarca el gran Gerardo Nieto junto a la auténtica. Marca presencia en este domingo 5 de mayo, temporada otoño 2026, con su placa la que te allanca la cabeza, la auténtica. En aquel entonces, el violín Gerardo Nieto con esta Shakira. Tema que le pertenece al gran Carlos Tuki Fernández. Tema propio. Puño y letra, uruguaya, Shakira, la auténtica. También formó parte de aquellos años, la auténtica. Tanta música tenemos para pasar, amigas y amigos. Se viene la segunda edición del Pop Latino, ¿eh? Muchos, pero muchos.

0: Estamos a través de Letra Tropical, donde nos vamos a los comerciales de la mano de unos locutores con todos los productos. ¡Qué deliciosos! Nuestros queridos clientes están para que muestre el locutor todo lo que ellos ofrecen a través de Retromanía Tropical. Están esperando, claro. Están atentos. Ellos están marcando presencia como cada fin de semana para que nuestra audiencia tenga en cuenta todo lo que ofrecen. No te muevas del dial, ya volvemos en un ratito con más Retromanía. ¡Dale!
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0: Bien, amigas, amigos, aquí hemos vuelto nuevamente después de haber disfrutado y compartido de la mano de uno de nuestros locutores todos los productos que te ofrecen nuestros queridos clientes, nuestras queridas firmas comerciales que nos apoyan, nos acompañan cada fin de semana. Estamos en vivo cuando restan 6 minutitos para llegar a las 19 horas.
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0: Iniciamos este nuevo segmento musical de la mano de Mayonesa, año 2002. Los Mayonesa, en la voz de Carlitos Charlie Sosa. Aquellos años presentábamos toda esa música, recuerdo, Grupo Mayonesa, qué suceso con el tema Bruja. Ritmo de Plena y ahora Los Chicanos. La voz liderada, la banda liderada en aquel

0: el tema Chica Free.
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0: Un clásico también de los tantos de Chicano. Sonando aquí la tarde, Retromanía Tropical.
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0: Chica Free, Chicano. Saludos para amigo Jorge por ahí. ¿Cómo estamos, hermano? Nos pedía Chica Free. Está disfrutando del programa, yo sé, a pleno. Muchas gracias, ¿eh?
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0: Ya leemos la mensajería por la consigna. Ya venimos con el bloque exclusivo también de Grupo Eléctrico.
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0: Si recién te enganchás, tenés tiempo todavía, pero no esperes a más tarde porque es mucha la mensajería que tenemos. No me borres los mensajes, nada, que ya los leo. Dale. Una mano tiene 5 dedos. 4 manos, ¿cuántos dedos son? 097-387-812. 098-570-978. Texto, WhatsApp o audio. A los dos números se tenés doble chance. En las redes sociales también está la consigna. Instagram, Retromanía 15. Con el número 15. Y después en Facebook, como Chola Silva. Ahí está publicada también. Respuesta correcta, nombre que envía mensaje y últimos 4 de la cédula. Tratamos de cubrir todo para que todos tengan la posibilidad de ganarse el premio, que es un exquisito postre impecable. Que ya está pronto para quien lo gane. 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Espectacular. Ya le agradecemos. Un postrecito, ¿eh? Carrito Lorena, que está full con las tortas fritas. 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Amigas y amigos.

0: Bien, amigos, amigos, ahí tenemos entonces los amigos, los chicos de Banda Chicano, con este Chica Free.
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0: Abrimos el bloque exclusivo, ¿te parece, Dani Locutor? De la mano de Grupo Eléctrico, es un placer, ¿eh? Ya que formen parte de la familia de Retromanía Tropical. Adelante, vamos. Espacio exclusivo de Grupo Eléctrico.
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0: Bien, amigas, amigos, así lo adelantamos. Estamos ya en este momento con el bloque exclusivo presentado por Grupo Eléctrico, al cual les agradecemos, obviamente, al amigo Jorge, a Hugo, que andan por ahí, excelentes profesionales. 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Gracias, Jorge y Hugo, ¿eh? El cariño grande, presentando el bloque exclusivo aquí en la noche ya de Retromanía Tropical con la mejor música. Lito Díaz y su banda en el aquel entonces con esta versión de Símbolo Sexual. Por eso vamos con La Pandilla.
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0: También sonaron muchísimo por allá por el año 2003. Un tema muy particular,
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0: Un tema muy pícaro. Este Mentime que me gusta. Montana, La Pandilla, ¿te acordás? No. Aldo Martínez y La Pandilla.

0: Pará, pará. Cúrate de esta. Hola, ¿me pasás con Pelé?
1: ¡Un pedacillo! ¿Cómo va José? ¿Acá?
0: La pandilla, men. Después de esta, cerrá y va.

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0: Bien, amigas, amigos, seguimos a través del Eterdil, la música tropical marcando presencia en esta noche. Dolores, Uruguay, el mundo. A través de la radio, buenísimo para tus sentidos, Scorpio FM 89.7. Domingos a la tarde en vivo, por y para vos, como cada fin de semana. A través del Eter Tropical, marcando presencia. Retromanía en el aire de tu radio. Lo nuevo, adelanto exclusivísimo, Agustina Núñez para Casa Music Producciones. Agustina Núñez en ritmo de plena con este Mil Mentiras. Con ritmo, con sabor, vamos y venimos, te llevamos y te traemos en el andén de la música tropical. Agustina Núñez, Mil Mentiras.
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0: Sonando todo, lo nuevo, lo del ayer. Lo de ahora, todo, ¿eh? Ya volvimos, obviamente, con el paulatino. Marcando presencia.
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0: 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Presentando los minutos exclusivos. Presentan música, todo,
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0: Leo mensajería bien rapidito, tengo muchos. Hola, chula, Juanca te saluda, un abrazo. Correcta la respuesta, Juanca, muchas gracias. Chola, soy Guti. Correcto, Guti. Hola, chula, muy buena música. Es incorrecto, Celeste, No es la respuesta correcta, dale, podés seguir participando. Hola, chola, soy Florencia. Incorrecto, Florencia. Hola, la respuesta, soy Matías. Matías se contesta correctamente. A ver, ¿quién más? Hola, chula, buenas tardes, ¿cómo estás? Muy bien, la respuesta, dice Andrea. Correcto, Andrea.
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0: Hola, chula, la respuesta son, soy Guti, mis últimos números. Muy bien, Guti, correcto. Hola, pasame un tema a tu elección, son... Correcto, Casim. Correcto, Hola, yo la respuesta, soy Guillermina. Correcto, Guillermina.
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0: Llegando al amigo Washington.
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0: A full. Con Retromanía.
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0: Los exclusivos minutos de Grupo Eléctrico. Nada más ni nada menos. Saludos para el amigo Ariel. Gracias, Ariel, hermano. ¿Qué versión esta, ¿Qué versión? ¡Opa! Se agita la pista, te boliche. Está buenísimo, ¡Guaba! ¡Qué temón! Mogambo. ¡Qué temón esta! Es la que no es tan conocida, Amor salvaje, Mogambo.

Mazo, si lo sabrá, de la música tropical del norte, del país. La voz del gran Guillermo Willy Piris, hoy actual. Dueño Armando, de la gran banda Sarandí del Sí. Sonido Caracol. En aquel entonces grababa esta versión.

0: Salvaje, Mogambo.
1: Él era el dueño de la...
0: Sin lugar a ninguna duda, parte de la historia de la música tropical uruguaya, de los tantos, éxitos a lo largo y a lo ancho de nuestro querido Uruguay. Hoy desembarcó Mogambo aquí en Soriano, desembarcó en Dolores, hoy en nuestro programa, con este temón. Desde el norte, desde Artigas, de la... Donde nacen las amatistas allá en el norte, Artigas. Ahí está Mogambo en aquel entonces. Amor Salvaje, un temazo, ¿eh? 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
0: Ya casi cerrando los exclusivos minutos en la noche de Retromanía, a los cuales les agradecemos. Grupo Eléctrico. Timazos, ¿eh? Nos vamos a la localidad, por llamarlo así, de Blanquillos, departamento de Durazno. Llega Los Indómitos. ¡Qué banda esta, eh! Tantos éxitos, Los Indómitos. Con el tema Sé que no volverás, uno de los tantos clásicos, Indómitos.
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0: ¡Opa! ¿No?
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0: ¡Esa! ¡Qué temón!
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0: Charangas.
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0: Esta se bailaba en los 90, eh.

0: un temón, ¿eh? De los tantos éxitos, de los tantos temas. Este se titula Así que no volverás, Indómitos de Blanquillos. Temones en el recuerdo, en estir y venir, marcando presencia en Retromanía Tropical, amigas y amigos. Siempre seguimos con vos. Gracias, Grupo Eléctrico, ¿eh? Gracias, Jorge, gracias, Hugo.
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0: Presentando los minutos exclusivos aquí en la tarde. Volverá. Abrazo gigante, ¿eh? Dale, locutor.
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0: música de la yuca con esta rica fruta, año 2004. ¿Cómo sonó esto, amigas y amigos? Lo presentamos en aquel entonces, ¿te acordás? ¡Qué épocas! ¡Qué años! Aquí en esta casa.
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0: Rica fruta, la música de la roca. Los chicos de las polleras, ¿se acuerdan? Aquel entonces, paulatino, década del 2000. Primera edición en este 2026. Se viene la segunda en un par de programas adelante, ¿eh? Hay tanta música al paulatino para pasar. Es impresionante, ¿eh? Rica fruta, nos vamos con este tema, los comerciales de la mano de uno de los locutores y con el último tramo final del programa y venimos con el sorteo del exquisito postre. 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Después que hagamos el sorteo, obviamente, ¿eh? Leo mensajería, dale. Buenas tardes, estimado Cholita Silva. ¿Qué? Larita presentación, ¿eh? ¿Qué anda usted? ¿Qué anda usted? Aquí lo estamos escuchando con mis hijas y nieta Melanie. Saludos para todas las madres, en especial a mi hija. A ver si nos puede pasar un tema de Matías Valdés. Este dice, muchas gracias. Dale, un saludo para todos por ahí. ¿Cómo no? Sale Valdés.

0: Me llama el amigo Raúl, ¿eh? Buenas noches, ¿cómo estás? Soy Juliana. Son correctamente Juliana. Deja su número de cédula, quiero desearle un feliz día. Pero mi mamá se llama María Díaz. Muy bien. Bueno, para María, la mamá de Juliana. Bueno, el saludo grande. Excelente. Son. No es la respuesta correcta, Washington. Aún no hacemos el sorteo. Falta un ratito para el sorteo. Dale. No son esa cantidad, Florencia tampoco. Hola, Chola, me manda su saludo para mi novio Jorge, para mi hijo Isaías y Elio Mar. ¿Puede ser? Bueno, ¿para quién envía este mensaje? Un saludo grande para todos. Muchas gracias. Una mano tiene 5 dedos. 4 manos. ¿Cuántos dedos son? Una mano tiene 5 dedos. Hay como una trampa, pero es muy fácil. 4 manos. ¿Cuántos dedos son? Viste que está como invertida la pregunta, porque eso se trata. Se han entreverado algunos, che. Una mano tiene 5 dedos. 4 manos. ¿Cuántos dedos son? Tampoco es esa cantidad, Flor. Tampoco. 097-387-812. 098-570-978. Apurate, apurate, te podés ganar el postre de la noche de hoy. Queda menos tiempo. Envía tu mensaje, tu audio, WhatsApp, texto, lo que sea. Che, tengo que leer la mensajería del teléfono de la producción. No he leído ninguno. Qué bárbaro, ¿eh? Vamos con los comerciales, locutor. Dale, apurate.
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¿Qué tal? ¿Cómo anda? ¿Qué dice? ¿Qué cuentan? ¿Cómo andan mis amigos? Mi nombre es Esteban, cantante de La Bola de Nieve, cantante de La Furia. Mandarle un beso y un abrazo a la gente de Retromanía Tropical, conducido por mi amigo el señor Sebastián Charasilva, por FM Scorpio 89.7 de la ciudad de Dolores, departamento de Soriano, que supimos visitar muchísimas veces y que vamos a volver en breve con todos nuestros éxitos. Gracias por la difusión y por acordarse. Un abrazo enorme. Pasen lindo. Retromanía Tropical. ¡Qué programa! Por favor.

0: Bien, amigas, amigos, aquí estamos nuevamente en esta noche Retromania Tropical, domingo 10 de mayo, temporada, otoño 2026. Seguimos siempre con vos, marcando presencia cada fin de semana, domingos a la tarde en vivo. Después de haber disfrutado y compartido de la mano de uno de nuestros locutores todos los productos que te ofrecen nuestros queridos clientes, hemos regresado, hemos vuelto nuevamente en vivo por y para vos. En la botica musical de los fines de semana, amigas y amigos, Retromanía, a través del éter, con buena música, con buenas canciones. En instantes hacemos el sorteo del postre. Sin ti, nada soy. La Furia, año 2005, 2006. ¿Cómo sonaba ahí con el servicio incluido y todo del gran Esteban López? Principal cantante, uno de ellos, Dick La Furia, que grabara tantos éxitos en la década del 2000. En este primera edición, volumen 1 de los Retro Pop Latinos, reviviendo esa época. Qué grande, y cuánta música queda pendiente, ¿no? Sin ti nada soy, La Furia, uno de los tantos que presentamos en aquellos entonces también. ¿Cómo anduvo La Furia? Recuerdo cuando vino aquí a Dolores, La Furia en vivo, Dios mío. Qué banda que sonaba esa, era impresionante. Sin ti nada soy, La Furia. 50 minutos se pasan, Diglas, 20 horas hoy. Terminamos un poquito más tarde porque arrancamos más tarde, ¿no? Así que el sorteo lo hacemos en breve y nada más. Una mano tiene 5 dedos, 4 manos, ¿cuántos dedos son? Sí, yo hago la consigna para que se entreviene, pero es muy fácil, ¿no? No. Tienen pequeñas trampillas, pero muy, muy leves. Una mano tiene 5 dedos, 4 manos. ¿Cuántos dedos son? ¡Hueva! Últimos mensajes que recibimos, dale, apurate, 097-387-812 y 098-570-978.
1: Subiendo.
0: Gente que respondió en las redes sociales también. Vamos al teléfono a producción, leemos mensajería, dale. Ay, que hay un montón. Saludos para el amigo Alcides. Perdón, la demora, che, a las 5 y 5 me mandó un mensaje, no puede ser. Gracias para el amigo Alcides, por ahí, debe estar en la sintonía, digo yo. Cholín, Cholín. Buenas tardes, espero que esté bien, dale un saludo para todas las madres de su vida, en especial a la amiga, dice el amigo Alcides. Saludos grande Alcides, que esté pasando muy bien.

no. Saludos para el amigo Tarucha, el amigo Tararira por ahí. Mandaba un mensaje bien tempranito, hoy también a las 17:23. Saludos, hermanos, estás en la sintonía, me quedaron re para atrás, ¿eh? Muy amables, muchas gracias.

Bien, amigas, amigos, venimos a pleno, venimos a mil en esta noche de Dolores Uruguay, Retromanía. Recordá que si tenés tu empresa o negocio y querés formar parte de la familia de nuestro programa, contactate al teléfono de la producción. Harás un buen negocio, no es un gasto, sino una inversión. 098-570-978. Y podés estar aquí en nuestro programa. Para nosotros será un gusto tenerte, ¿eh? Que formes parte de la familia del programa. 098-570-978. Ponete en contacto, dale. En este momento, amigas y amigos, subí la foto del postre real al estado de WhatsApp para que los vean los contactos. ¿Quiénes me escriben? Todos. Al 098-570-978. Me lo mandó hasta cuánto pesa la amiga Lorena, ¿eh? ¡Qué bárbaro! Casi 2 kilos el postre. Es un postre espectacular, ¿eh?

0: 098-570-978. El exquisito postre está en el estado de WhatsApp. Lo subí para que lo vean, che, ¿no? Obviamente. Un postre está espectacular, ¿no? Te lo puedes llevar. Y ahora, después que terminemos, lo sacamos al estado, ¿eh? Porque es para que lo vean toda la audiencia ahí un ratito. Están las redes sociales y todo, pero bueno. Quien lo gane, después que hagamos el sorteo, puede pasar, porque ya está pronto, obviamente, el postre ahí en Varela, Casito Más Gómez, a retirarlo con su documento, ¿eh? Agradecerle a Lorena, por la gentileza del obsequio, ¿eh? 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Amigas y amigos, estamos a través del Éter Tropical, marcando presencia domingos a la tarde en vivo, cada fin de semana, Retromanía.
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0: Qué bárbaro, qué música, qué canciones.
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0: montaña. La amplia musicoteca Retromanía. Esta es la botica musical. Siga Montana.
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0: ¿Te acordás de Un Jardín de Flores? Montana, La Pandilla. Año 1999.

0: Ahí subimos otra fotito al listado de WhatsApp de Tel 098-570-978. Ahí nos pedía la principal, obviamente, del carrito de Lorena. La amiga Lorena, subimos el postre con una tacita de retromanía que tienen por ahí, todo coqueto, para que nuestra audiencia vea. Está bueno eso, ¿eh? Vámonos, ahí está. Un postre espectacular que ya venimos con el sorteo, 20 horas en punto. Terminamos un poquito más tarde. Empezamos a las 17 con 20 minutos hoy, ¿eh? Así que ya venimos con el sorteo ahora en instantes. Montana, un jardín de flores. Cuánta música. Ya venimos con el sorteo. Dale, a ver si me queda alguien por leer. Ay, cuántos quedaron. Tenés que mandarme. Es correcta la respuesta, Raúl, pero me tenés que mandar los números de los cuatro de cédula. Sonia, no es correcto la respuesta.
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0: Enrique, tampoco es la respuesta correcta. Hola, Chola, ¿cómo estás? Soy Dayana, un saludo para todas las madres. No es la respuesta correcta, Dayana.

0: Hola, Chola, la respuesta no es correcta. Romina, que nos envía por acá.
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0: Correcto, Cristina.
1: 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Rosas rojas para ganar.
0: María dice, es incorrecto, muy bueno el programa. Gracias, María, no es la respuesta correcta.
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0: Qué lástima, che.

Hay respuestas correctas y respuestas incorrectas. Ya venimos con el sorteo, dale. Juntamos a todos, ¿eh? Felicitaciones para quienes ya venimos. ¿Cuál es la...? Es una respuesta sola, ¿no? ¿Cuál es la respuesta correcta? Y bueno, muchísimas gracias a todos por la buena onda y por participar también. Yo sé que todos quieren el postre, pero bueno, solo un ganador o ganadora se lo va a llevar, ¿eh? Agradecerle al carrito Lorena por la gentileza del obsequio para nuestra audiencia. Y obviamente que lo disfrute, que lo saque, me tiene que enviar el ok, ¿eh? Si no lo resorteamos, no vaya a ser que gane alguien y no me mande el ok y se pierde el postre. Esa es la

Julio, no, es incorrecta la respuesta, Julio. Ahí para amigo Antonio me envía un audio, pero ahora lo escucho. Saludos para toda la madre, en especial a mi señora y para la suegra, dice el amigo Pochita. Correcto, Pochita. Por ahí me salteo algún mensaje, ¿no? Porque son tantos. Hola, buenas tardes, me llamo Gabriela. Son... Incorrecto, Gabriela.

Buenas, chulas, siempre escuchándote, dice Ramón. Hola, Ramoncito. Está llorando, hermano. Buenas a los temas, saludos. Esa. Estamos a través de Letter. Marcando presencia, amigas y amigos.

0: Cholín, mi taza que me ibas a regalar, mirá que hace rato me la prometiste, dice el amigo Alcides. No me quemé, Alcides, no me quemé. Se vienen muchas cosas nuevas para Retromanía en este 2026. Amigos, amigos, siempre dándote lo distinto cada fin de semana. A nuestra querida audiencia, ¿eh? A los que mandan, no me mandan sus mensajes, les mandamos un saludo grande. Son muchos, pero que dicen que nos escuchan. Es lo más importante. Les mando un cariño gigante.
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0: ¿Quién se llevará el postre, Sucho? Ahora sí es correcto, Sonia. Buenas noches. Es incorrecto, María.
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0: Chata, se terminó el tiempo.

0: aquel día.
1: Gracias por la buena onda, la gente de Instagram, la gente de Facebook también, que participaron ahí. Bueno, tratamos de que por todos los medios ustedes tengan la posibilidad de ganarse los premios. Hoy un exquisito postre, gentileza del carrito de Lorena y en Varela, casi Tomás Gómez, al cual le agradecemos enormemente, Para fin de semana acompañándonos con las exquisitas y ricas tortas fritas. Y bueno, saludando a todos nuestros queridos clientes, nuestras queridas firmas comerciales que nos apoyan con sus productos cada fin de semana. Muy, pero muy amables, Gracias a las radios que toman nuestra señal en vivo cada fin de semana. El agradecimiento también por la retransmisión del programa. Se quedó viendo algún tema, mil perdones. Se quedó viendo Valdés, quedó viendo, ¿qué más? Casino, me pidieron Caribe. Preguntábamos, una mano tiene cinco dedos, cuatro manos, ¿cuántos dedos son? ¿Sabe cuántos son? ¿Te digo? 20 dedos.

0: Son 20 dedos, es la respuesta correcta. ¿Cuántos dedos son? Son 20.
1: Tremendo, ¿eh?
0: Era muy fácil. No había mucha vuelta, ¿eh? 20 dedos, la cuestión era jugar. Bueno, ahora sí. Tenemos mensajería. Entre todos los que respondieron correctamente, ¿eh? Alguien que me envíe un numerito, solamente un número del 1 al 30.
1: Para todas las muchachitas.
0: Si es tan amable, el número de la radio, el de la producción. Y venimos con el ganador o ganadora
1: de la montaña.
0: Suerte para todos. Por favor. Recuerde que quien gane me tiene que mandar o enviar la palabra OK al número de la producción o de la radio, por favor. Si no, no se gana el premio, ¿eh? El 29 nos dicen por acá. Suerte para todos. Se viene el postre del carrito Lorena en este día tan especial. Es para...
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0: Ahí está el bolillero electrónico. Contestó correctamente, primero que nada. Contestó 20 dedos. Envió su mensaje a las 19 con 19 minutos. Y la ganadora es una chica, Juliana 058-0. El OK al toque, Juliana, ¿eh? Muy bien, felicitaciones, que lo disfrutes. Ahí anota Lorena, por ahí Juliana 058-0. Ya podés pasar, si tú quieres, ahora en un ratito, por Varela Casi Tomás Gómez en el carrito, ahí las tortafritas a mano izquierda. Te hacen entrega del postre porque ahí lo tienen ya preparado. Dale, que lo disfrutes.
1: Tremendo, ¿eh?
0: Fue quien ganó entonces, Juliana. O Juliana 058-0 envió la palabra OK al toque, ¿eh?

Ya casi en el final, sonido con tu Paxi. Qué fuerza tenés esto, ¿eh? Qué sabor. Ya culminando el programa del día de hoy. Dale, y nos despedimos. Vamos.

0: Nos vamos despidiendo, amigas y amigos, ahora sí, ¿eh? Gracias a todos por haber estado del otro lado del receptor. Espero que hayan pasado más que bien. Puesta en el aire, conducción y operación del programa, quien te habla, un servidor, Sebastián El Chula Silva. Les decimos, si Dios así lo quiere, hasta el próximo domingo, 17 horas en vivo. Otra edición más de Retromanía Tropical. Firmas comerciales, regalos, juegos. Como siempre, como desde hace casi 10 años en el aire, con este formato de Retromanía Tropical. Gracias por acompañarnos cada fin de semana, como les decía, muy amables a todos. Quédense en la sintonía, queda muy buena música y excelente programación. Gracias, firmas comerciales. Gracias, audiencia, por el apoyo de siempre. Salud gigante por recibir a Vanessa, mi hijo Juan Martín en mi casa por ahí, mi hijo Benjamín que anda por aquí acompañándome. Gracias por el apoyo, por estar siempre, Sobre todo agradecerle a Dios. Que pasen muy, pero muy bien. Cariños para todos. Se queden en la sintonía. Excelente música y programación. Y nosotros hasta el próximo fin de semana. Seguí nuestras redes sociales. Facebook e Instagram. Retromanía 15. Y Chola Silva.
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0: Ahí siempre vamos subiendo novedades y demás,
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0: Que pasen muy, pero muy bien. Abrazo gigante. Nos vamos con ritmo. Obviamente con sabor. Con el tema que iniciamos, ¿sabes cuál? La primera edición de TNT, La Bomba Tropical, allá en el año 2003. Este fue el primer tema que puse en el aire cuando arranqué con aquel formato, hace 23 años atrás, aquí en Scorpio FM. Un gran recuerdo, paulatino. La primera edición que pasó en el día de hoy, espero que la hayan disfrutado. Se viene la segunda dentro de un par de programas más adelante. El tema es este, mayonesa y loco loquito. Hasta el próximo fin de semana. ¡Chao!

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2: 20 horas, 42 minutos.
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Hola, hola, ¿qué tal? Estamos en mayo, estamos aquí en la radio ¿Qué más escucha? Preparados para disfrutar esta nueva edición de Los que más suenan. Subí el volumen porque en el mejor momento del día, todas tus canciones, toda la comunicación están aquí en tu radio. ¡Vamos!